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0: un breve alto en la música del discograma popular. Ya volvemos con más canciones y saludos. 20 horas, 26 minutos. 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

0: 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Veinte horas, 56 minutos.
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Buenas noches, San Carlos. 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Buenas noches, Chile.

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0: 7 de la mañana. 30 minutos.
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0: 8 de la mañana.
1: En punto.
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0: 8 de la mañana, 32 minutos. 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

9 de la mañana. Un minuto. 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
1: ¿Cómo te llamas? ¿Cuántos años tienes?
2: 18.

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9 de la mañana. 31 minutos. 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

Hola, hola, hola. ¿Qué tal, amigos y amigas de la gran sintonía Ocarina FM? La bienvenida a nuestra estación de radio a través de sus señales 104.3 y www.ocarinafm.cl para escuchar la música del mundo en este espacio de recuerdos que le trae lo maravilloso de una época inolvidable, la de nuestros años más jóvenes. La otra música, la cita con aquellas canciones que están guardadas en nuestro corazón. Augusto Moreno en la voz y selección musical les da la bienvenida con esta canción.

Memo Morales cantando con Lavillos Caracas Boys. Este paso doble que se llama Si vas a Calatayud, grabación de 1968. Memo Morales, llamado también el gitano maracucho. En 1953, Antonio Prieto fue crooner de la orquesta Casino de Sevilla de España, que se presentaba desde comienzos de la década del 50 en boates y restaurantes de Santiago. Con ellos,

El artista nacional grabó esta canción que le presentamos en exclusiva en la otra música de radio Ocarina FM. Las oscuras golondrinas y El mar y tú fueron las canciones iniciales de la exitosa carrera de Antonio Prieto. Aquí están Las oscuras golondrinas, Antonio Prieto y la orquesta Casino de Sevilla.

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1: Las oscuras golondrinas, página poco conocida del repertorio amplísimo que grabó Antonio Prieto. Esta grabación es de 1953 y marcó el inicio de la carrera artística de Antonio Prieto. Esta canción es de su primera época, la de crooner o trovador de la Orquesta Casino de Sevilla de España. Y ahora, otro de los éxitos que programamos pensando en usted, que sintoniza cada domingo nuestro exclusivo programa de recuerdos. La pared se llama este bolero que canta Chiquito Macedo, a quien acompaña la orquesta de su hermano, Lucho Macedo.

Este es Chiquito Macedo, con la orquesta dirigida por su hermano Lucho Macedo. El bolero se llama La Pared y es otro de los títulos inolvidables que rescata la otra música para usted. Hora de presentar nuestra sección dedicada a los tangos famosos, con las voces de tradición de la música porteña. Aquí está la primera página inolvidable. Carlos Gardel, Volver.

sin necesidad de mayor presentación. Otro de los clásicos tangos de El Morocho del Abasto, El Zorzal Criollo, El Mudo, El Troesma, algunos de los apodos del inmortal Carlos Gardel. Volver, primer famoso destacado este domingo en la otra música de Radio Ocarina FM. Cada domingo presente en los recuerdos que seguramente afloran del alma cuando se escuchan canciones como esta. Me duele el corazón. Dúo Matrau Abril con la orquesta de Porfirio Díaz, otro de los grandes de la música en Chile.

Me duele el corazón, composición grabada por el dúo Matrau Abril, con el acompañamiento del maestro chileno Porfirio Díaz y su orquesta. Uno de los íconos de la época de oro del cine mexicano y uno de los grandes difusores e intérpretes de la música ranchera fue Pedro Infante, artista nacido en Mazatlán el 18 de noviembre de 1917 y fallecido en Mérida el 15 de abril de 1957. A partir de 1939, apareció en más de 60 películas y desde 1943, Pedro Infante grabó más de 310 canciones. Y una de ellas es esta que le mostramos ahora en la otra música de Radio Karina, de Miguel Prado y Bernardo San Cristóbal, acompañado de la rondalla venezolana. Pedro Infante canta Te Quiero.

Pedro Infante, apodado el ídolo de México, el inmortal, recordaba esta canción que se llama Te quiero así. Bonita y recordada voz de mujer para la siguiente del recuerdo. Esta canción fue grabada en 1958, pertenece al autor Raúl Díaz, se llama Díselo a ella y la canta Virginia López.

0: Díselo a ella, la canción de Raúl Díaz, cantada por Virginia López, artista nacida en Brooklyn, Nueva York. Y ahora, presentamos el segundo de los tangos famosos seleccionados para hoy. Lo interpreta Julio Sosa, el varón del tango. Los versos son de Celedonio Flores y se llaman ¿Por qué canto así? Aquí está la inmortal, la comparsita de Gerardo Matos Rodríguez.
1: 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Porque vi el desfile de las inclemencias con mis pobres ojos llorosos y abiertos, y en la triste pieza de mis buenos viejos cantó la pobreza su canción de invierno. Y yo me hice en tangos, me fui modelando en barro, en miseria, en las amarguras que da la pobreza, en llantos de madre, en la rebeldía del que es fuerte y tiene que cruzar los brazos cuando el hambre viene. Y yo me hice en tango porque, porque el tango es macho, porque el tango es fuerte, tiene olor a vida, tiene gusto a muerte. 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

La Comparsita de Gerardo Matos Rodríguez, en la versión grabada por Julio Sosa, llamado El Varón del Tango. Segundo de los tangos famosos destacados hoy en la otra música de Ocarina FM. Cambiamos ritmo y recordamos esta canción que fue grabada el 19 de octubre de 1934. Roberto Firpo y su orquesta, con la voz de Carlos Varela. Aquí está la tradicional canción La Cucaracha.

La orquesta de Roberto Firpo con la voz de Carlos Varela, La Cucaracha. Y para finalizar la primera parte del programa, le invito con la orquesta de Arthur Murray. Es el tema orquestado de esta parte del programa y se llama Mack the Knife. Recuérdenlo, disfrútenlo en esta versión orquestada.

0: Mack the Knife, el tema orquestado en esta parte del programa en la otra música de la radio Karina FM. Hacemos un breve alto en los recuerdos del domingo para escuchar útiles sugerencias de la radio y ya volvemos con más canciones del recuerdo que hace diferente este domingo. Con su permiso, no se vaya de la sintonía. Yo voy y vuelvo.
1: Diez de la mañana. 9 minutos. 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

Ya estamos de vuelta con la otra música de Radio Ocarina. Nos sintoniza cada domingo a esta hora en nuestra frecuencia cotidiana y familiar 104.3 y www.ocarinafm.cl, saliendo a Chile y el mundo desde San Carlos, Ñuble. El instrumental de hoy viene con Vilgla G y Conjunto. Aquí está Cervecinas Calientes.

Cervecinas Calientes, la versión de Bill Glahe y su orquesta. Solicitada la próxima canción, y créanos, la volvemos a incluir con mucho agrado en la edición de hoy. La complacemos de inmediato porque, en lo personal, también es un grato recuerdo que alegra el corazón. Los Sabandeños, Islas Canarias.

Islas Canarias. Esta es la versión con los sabandeños. Una de las excelentes versiones de aquellos ojos verdes. El tema de Nilo Meléndez con la antigua formación y una de las primeras de Los Panchos, correspondiente al período en que estuvo en el trío mexicano el cantante boliviano Raúl Show Moreno, 1951-1952. Junto a Chucho Navarro y Alfredo Gil, dejaron para siempre en el recuerdo esta versión de Aquellos Ojos Verdes, que escuchamos en Ocarina FM, naturalmente.

Aquellos ojos verdes con la formación en los panchos de Chucho Navarro, Alfredo Gil y Raúl Show Moreno. Con la voz del boliviano, el trío mexicano abrió el gran mercado de Japón para los artistas de habla hispana. Tercero de los tangos famosos en Radio Ocarina. Una grabación realizada el 18 de septiembre de 1957. Alfredo de Angelis y su cantor Oscar La Roca dejaron en el disco su memorable versión de Se te nota en los ojos.

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Se te nota en los ojos. El tango con los versos cantados por Oscar La Roca y el acompañamiento de Alfredo de Angelis y su orquesta. Tercero de los tangos famosos seleccionados para este domingo de recuerdos en su estación de radio Ocarina FM. Con música de Guillermo Barbieri y letra de José Rial, escuchamos la siguiente composición, que es un vals que interpreta Nelly Omar y la orquesta de Francisco Canaro.

Nelly Omar, Rosa de Otoño, lindo vals que abre la puerta del recuerdo para un bolero que seguramente le traerá a la memoria algún pedacito de su vida. Los Caminantes, Linda Boca.

Un bolero con los caminantes, linda boca. Y para continuar con el ritmo del corazón, el bolero, para los románticos de siempre, le dejo con Los Bribones. Esta canción se llama Lo siento por ti.

Al estilo clásico de Los Bribones, escuchábamos el bolero Lo siento por ti, otro de los inolvidables para los románticos de antaño. El último de los tangos famosos seleccionados para esta edición del programa Mayor de Recuerdos. El Rey del Compás, Juan D'Arienzo y su orquesta, y uno de sus clásicos cantores, Jorge Valdés. Aquí está El Último Café. 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
1: Binomio de éxito formaron Juan D'Arienzo y Jorge Valdés. El último café también es un clásico en el repertorio porteño. El último de hoy, en los tangos famosos de la otra música. Otro ritmo para otro recuerdo, con una de las orquestas más famosas de Chile. Aquí está la orquesta Ritmo y Juventud, el partido por la mitad.

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la orquesta Ritmo y Juventud, el partido por la mitad. Y llega el momento de la última página musical del recuerdo. Le dejo con Enrique Rodríguez y su orquesta y la voz de Roberto Flores. Para mí eres divina.

Para mí eres divina, Enrique Rodríguez y su orquesta con la voz de Roberto Flores. Llega el momento de la despedida, amigos y amigas. A la vuelta de 7 días, espero encontrarle de nuevo en la sintonía mayor de recuerdos. Aquí, en su estación de radio, Ocarina FM 104.3 y www.ocarinafm.cl. Augusto Moreno en la voz y selección musical. Les agradece, como siempre, el favor de la sintonía y compañía, y les dice, amigos y amigas, será hasta el próximo domingo, si Dios quiere.

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10 de la mañana. 46 minutos. 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

0: 10 de la mañana, 57 minutos. 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

0: 11 de la mañana. 27 minutos.
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Hola, hola, hola, ¿qué tal? ¿Cómo están? Bienvenidos a su programa dominical para compartir un programa más con música, con historia, un poco de Bernardo O'Higgins Riquelme, nuestro padre de la patria, que cada 20 de agosto recordamos un año más de su natalicio. Recordemos que en la vecina comuna de Chillán es feriado a raíz del año 2014 y Chillán Viejo también disfruta este día siendo feriado. Así que un saludo grande para todos los amigos de esa hermosa comuna, merecido día, el cual se recuerda a don Bernardo O'Higgins Riquelme. En la portada musical teníamos a doña Silvia Infantas y esta hermosa tonada, Canto a Bernardo O'Higgins. Y nos vamos de inmediato a un hermoso correteado que trae la agrupación de la comuna de Chillán, el conjunto Nanihue. Este tema se llama En Chillán.

regresó a su ciudad natal para seguir estudios en el Colegio de los Religiosos Franciscanos, pero no permaneció mucho tiempo en Chillán, pues su padre, gobernador de Chile, decidió que completara su educación en un centro más electo, como era el Convictorio de San Carlos en Lima, donde permaneció hasta los 17 años. El futuro libertador de Chile se puso de nuevo en camino siguiendo las instrucciones de su padre. Esta vez se dirigió a Cádiz y de allí a Inglaterra, donde estudió en una academia inglesa y donde, además de materias científicas como geografía, botánica o matemáticas, aprendió francés, música, pintura y esgrima. Durante su estancia en 3 años en Gran Bretaña, vivió una apasionada aventura amorosa, al tiempo que crecía en él el interés por la política. En este sentido, la relación con el poder venezolano, Francisco de Miranda, le introdujo a la senda revolucionaria.

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Seguimos escuchando canciones. Ecos de Litata de la comuna de Chillán nos traen esta tonada, Nostalgias de Chillán.

Y seguimos en este programa dominical donde te coloca el almuerzo y nosotros la música y el tema de interés para compartir con ustedes domingo a domingo en este programa Regalón. Bueno, yo les contaba que anteriormente don Bernardo O'Higgins era hijo de Ambrosio O'Higgins, quien de muy joven, cierto, lo envió a vivir fuera de él. Lo criaron don Juan Albano Pereira y su esposa doña Bartolina en la ciudad de Talca, y luego su padre decidió de llevarlo a otro lugar más idóneo para sus estudios y lo llevó a Lima, donde permaneció ahí hasta los 17 años aprendiendo geografía, matemáticas, francés, música, pintura, esgrima, y durante la estancia de 3 años ya él estaba un poco entusiasmado, estaba su interés por la política. Cuando su padre se enteró que tenía relación con el prócer venezolano Francisco de Miranda, quien le introdujo en la senda revolucionaria, enterado su padre, don Ambrosio Higgins, ya virrey del Perú, dejó de protegerle, aunque a su madre resolvió legarle mayor parte de su fortuna. Regresó a la patria en el año 1802 y hasta 1810 se dedicó a la hacienda en que le dejó su padre, la cual engrandeció notablemente. Ocupó cargos públicos como procurador del Cabildo de Chillán, pero al propio tiempo se mantuvo en la tarea de fomentar la idea de la independencia de nuestro país. El 18 de septiembre de 1810 colaboró activamente con Juan Martínez de Rosas en la creación de un cuerpo de milicias y la convocatoria de un Congreso Nacional, para el que obtuvo el acta de diputado por Los Ángeles. Luego se trasladó a Santiago y se integró en el Tribunal Superior de Gobierno, donde siguió después una confusa etapa en la que las luchas políticas se mezclaron con las asonadas militares, que desembocaron en ese entonces en un proceso legislativo más activo y liberalizador. El golpe militar de José Miguel Carrera le condujo a la cuarta junta gobernativa, pero las intrigas y desavenencias provocaron el cansancio de Bernardo O'Higgins, quien se retiró a los trabajos de su hacienda. Se aburrió, cierto, y se fue a su hacienda a trabajar el campo. Chile compañero, este hermoso tema lo trae doña Silvia Infantas.

El desembarco de pareja el día 26 de marzo de 1813 en San Vicente modificó de nuevo sus planes, o sea, los planes de Bernardo O'Higgins, pues hubo que alzarse en armas contra la intentona realista. Muerto el brigadier Pareja y derrotadas sus fuerzas, los realistas se concentraron en Chillán y contra ellos avanzó O'Higgins, pero la posición se mantuvo y los patriotas tuvieron que retirarse. Las guerrillas realistas se extendían por la región. Mostró valor personal y de entrega en diversos combates que lo condujeron en 1814. Continuó la guerra contra los españoles, pero tuvo que aceptar el convenio de Lircay, que supuso una entrega entre las operaciones. La llegada de los refuerzos para los españoles selló la reconciliación entre Bernardo O'Higgins y José Miguel Carrera, quienes decidieron unir sus fuerzas para concentrarse en la defensa de la estratégica Rancagua. La caída de la ciudad originó una crisis política profunda que se saldó con la huida de muchas familias patriotas hacia la Argentina, entre ellas la de O'Higgins. El desastre de Rancagua puso fin al periodo de indecisiones conocido como la Patria Vieja. Vamos a otro tema. Viajando por Ñuble, Fernando Molina nos trae esta hermosa tonada para ustedes.

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Vamos a matizar esta historia con una canción que trae don Jorge Aravena Llanca y habla de Chillán Viejo.

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Nos acompañan los hermanos Guzmán con este tema, Tú Dirás.

0: 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Para mí fue la patria, que en mi largo destierro arrullaba mi pelo, y tu vientre infinito despertaba el aroma de ese huerto tan lejos. Perdido en tu mirada y enredado en tus brazos, descubrí que la vida tiene un lado contento. Yo no podré olvidar que me alzaste del suelo y me subiste a tus besos. Jamás podré olvidar que en tu cuerpo encendido olvidé los inviernos y fui eterna en tu talle, inmortal en tus pechos. Te pedía tan poco. ¿Recuerdas que una tarde, al borde de mi llanto, te pedí que me amaras, ocupando en tu vida un pequeño pedazo? ¿Qué hago hoy de este amor que en tu ausencia me ha seguido creciendo? Yo quiero que imagines invierno en todo el mundo si te llevas contigo ese rincón de sol que entibiaba mis años. Nos viajamos desnudos por aquellos recodos donde habitó la angustia y nos dejamos besos criando la ternura donde vivía el miedo. Y fuimos de la mano por el túnel sin fondo, saltando el horizonte que era solo temores. Mi presencia fue en ti una espalda cargada donde apoyarte un rato. Me abrazabas temblando, palpitante de anhelo, y tuve tu paloma mojada entre mis dedos, con su vuelo marchito y con su vuelo duro. Siempre fui una hoja seca. Verdecieron tus alas, recuperas el vuelo. Buscas un jardinero que te arregle el paisaje y que corte el ciruelo que te daba mis flores. Que siembre palabras donde planté canciones. Yo caí por tu pena y me tomé por otro. Y hasta me sentí fuerte al cargar tu cansancio. Y tú sabes que es cierto. Recuerda que es invierno y no tengo tus brazos entibiando mis sueños. Piensa que en el verano, de par en par abierto, temblaba a pleno sol buscando tu ternura. ¿Quién es aquel que hoy día cosecha tu sonrisa? Como yo en tiempo duro, pura desesperanza, bebía tu tristeza y te sacaba amor desde la comisura de tu boca llorando. Yo fui quien te bebió tu costado moreno cuando un sudor de amor resbaló del origen de tu ala hasta mi boca. Este pobre poema pareciera un reproche, pero es solo esta herida que está recién abierta. Solo quiero que sepas que aquí dice te quiero, y que tú me haces falta, que la vida me duele cuando te siento lejos. Me ha crecido la pena, pero no te preocupes, que la pena en mi pecho no es una cosa nueva. Que vendrán primaveras a mentirme sus flores. ¿De qué puede servirle la trampa de colores a este pobre Quijote, aprendiz de la nada? ¿Dónde voy que no lean que vuelvo fracasado? Tú podrás olvidarme, pero quiero que sepas que mi cuerpo en tu cuerpo volvió a tener 20 años. Pero sé que me quedo recordado en tus pechos. Ellos no olvidarán estas manos obreras, donde fueron hermosos. Tú dirás que te vas. Yo no te creo.
1: Seguimos conociendo un poco de historia de este hombre importantísimo para nuestro país, don Bernardo O'Higgins Riquelme. Les cuento que al ocurrir el cabildo abierto el 18 de septiembre de 1810 y la posterior instauración de la Junta de Gobierno, O'Higgins era subdelegado de la isla de la Laja de Los Ángeles. Era amigo cercano de Juan Martínez de Rosas, que era secretario de su padre Ambrosio y el principal líder de la Junta de Gobierno en sus secretas reuniones realizadas tanto en Concepción como en su hacienda. O'Higgins le insistió en la necesidad de establecer la libertad de comercio y convocar a un Congreso Nacional para que el pueblo tomara interés en la insurrección. Fue electo diputado por Los Ángeles al primer Congreso Nacional de Chile, siendo partidario del grupo más radical de los que apoyaban la causa de la independencia. El 24 de junio, junto a otros 12 diputados, lanzan una protesta a la Junta de Gobierno y renuncian a sus cargos, en un movimiento que intenta mover a una revolución estancada por la supremacía de los modernos en el Congreso. Los poderes de diputados de O'Higgins son posteriormente ratificados por los vecinos de Los Ángeles. Así que cuando el Congreso fue purgado por José Miguel Carrera de numerosos elementos realistas, O'Higgins volvió a ejercer como diputado, destacándose por su propuesta de la ley de establecer cementerios en Chile, recuperando una francada iniciativa de su parte, aunque esta no llegó a prosperar tampoco en el año 1811. Vamos a otra canción, Las noches de Chillán, y lo trae el grupo Santiago 4.

Una vez que O'Higgins volvió a ser diputado, se encontraba bastante enfermo para viajar a Santiago, por lo que faltó a muchas sesiones, dedicándose a sus labores de agricultor y comerciante en su hacienda Las Canteras, en las cercanías de Los Ángeles. Cuando Carreras dio un segundo golpe de Estado para iniciar un gobierno personalista, O'Higgins fue llamado para integrar una junta de gobierno junto con Carrera y José Gaspar Marín. Junto con este último renunció el 3 de diciembre en protesta por el nuevo golpe de Estado de Carrera, que suspendió al Congreso e instauró una dictadura, regresando O'Higgins a su hacienda Las Canteras. En el año 1813, con motivo del arribo de la primera expedición realista en Chile, comandada por el brigadier Antonio Pareja, decidió dejar su retiro reuniendo milicianos de La Laja y comandándolos a Concepción, ciudad que se creía manejada por los realistas. Tras recibir un mensaje que le ordenaba dispersar sus tropas, desconfiado se dirigió a Talca, en donde se reunió con Carrera, colocándose a sus órdenes. Carrera le ordenó que se dirigiese a Linares para interceptar el paso del comandante español Melchor Carvajal, que se dirigía a Talca. Logró vencer a los dragones de Carvajal en la plaza de Linares, acto que fue una de las primeras victorias chilenas de la independencia, por lo que se le ascendió a coronel de ejército por la Junta Gobernativa de Santiago. Para esa fecha, la figura de O'Higgins hacía sombra a la de Carrera. Tras varias escaramuzas victoriosas, O'Higgins se dirige al sitio de Chillán, que resultó en un desastre para los patriotas, aunque combatió con un valor tremendo y le hizo famoso entre los soldados. Como forma de venganza por su apoyo a la independencia, los realistas quemaron las casas de su hacienda. Qué malos, ¿ah? Talaron sus campos, tomaron prisioneras a su madre y a su hermana. El 17 de octubre, en el Valle El Roble, O'Higgins y sus hombres fueron atacados por los soldados realistas. En el fragor de la batalla, O'Higgins lanza su frase: "A mis muchachos, vivir con honor o morir con gloria. El que sea valiente, que me siga". Inclusive, tras ser herido con un balazo, continúa O'Higgins luchando hasta que la situación obliga la retirada. Vamos a otro tema musical y ya regresamos junto a ustedes. Entre mate y mate se llama esta tonada y lo trae doña Mirta Iturra.

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Seguimos matizando con canciones esta historia de don Bernardo O'Higgins Riquelme, el padre de la patria, en donde nos visita la Tilita desde Santiago con este valsecito titulado La Calandria y el Jilguero.

Y seguimos en este programa dominical donde te coloca el almuerzo y nosotros la música y el tema de interés para compartir con ustedes domingo a domingo en este su programa Regalón, donde recordamos un año más del nacimiento del Padre de la Patria.

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Y seguimos en este domingo acompañándoles con la música chilena y con el programa interesante hoy día sobre un poco de historia de don Bernardo O'Higgins Riquelme. Durante el proceso de independencia de Chile, luego del desembarco de las tropas realistas en Talcahuano y del fracaso del cerco de Chillán, la Junta de Gobierno de Santiago se trasladó a Talca y nombró a O'Higgins general en jefe, deponiendo por tanto a Carrera. O'Higgins se resistió unos 3 meses antes de aceptar el mando. Solo cuando Carrera se resignase a retirarse a Concepción, aceptaría total el mando el 28 de enero del año 1814. A solo 2 días de haber asumido, desembarcaría en una expedición española dirigida por Gabino Gainza, con más recursos que la expedición de Pareja. Los realistas toman Concepción y Talca, aunque se envía una fuerza expedicionaria que resulta victoriosa. Ahí está entonces la batalla de El Quino y El Membrillar. Ambas partes se encontraban cansadas, especialmente los patriotas, y querían un canje de prisioneros entre los que estaba José Miguel Carrera, la madre y la hermana de O'Higgins, por lo que se suscribe el Tratado de Lircay, coartado por el secuestro de sus familias, en que se conoce la legitimidad del coloniaje. O'Higgins perdió gran parte de su reputación por esta capitulación. Carrera se niega a aceptar la situación y con el apoyo de Julián Uribe da un cuartelazo, derribando el gobierno del director supremo Francisco de Lastra y retomando el mando del ejército. El 29 de julio de 1814 se celebran en Talca un cabildo abierto y otra junta de guerra que acordaron desconocer al nuevo gobierno y deponerlo por las armas. O'Higgins marcha hacia la capital combatiendo contra las fuerzas de Carrera dirigidas por su hermano Luis Carrera en la batalla de las Tres Acequias el 26 de agosto de 1814, que resultó en una derrota para O'Higgins. Con la llegada de una nueva expedición española al mando de Mariano Osorio, Carrera y O'Higgins se reconcilian, poniéndose este último bajo las órdenes del primero. Vamos a otra canción y regresamos junto a ustedes en este día domingo, donde la acompañamos justito a la hora del almuerzo.

como ya estamos en las puertas del mes de la patria, mes donde vamos a disfrutar de muchos tragos y comidas típicas, la empanada, el chilenito, los calzones rotos, y por qué no, que también los disfrutamos, los panes dulces o chilenitos, los traguitos, la longaniza, los choripanes, el terremoto. Hoy hay muchos tragos que nos hacen subir de peso y, por supuesto, las comidas que disfrutamos nos hacen subir algunos kilos de peso durante estos días. Bueno, yo le recomiendo que comience a hacer sus dietas, porque aquí hay una dieta muy buena que nos da doña Lilia Beltrán de Santiago, en versión de guaracha, y esta se llama Las Dietas.

O'Higgins ocupó Rancagua, contrariando a José Miguel Carrera, que veía más oportuno ocupar la Angostura de Paine. El 25 de septiembre de 1814, O'Higgins fortificaba todos los accesos de la plaza. El 1 de octubre, con 4.500 realistas y 18 cañones, más del doble de las fuerzas de sus enemigos, Osorio se presentó frente a Rancagua. No existió posibilidad de contactar las divisiones que comandaban Juan José Carrera y José María Benavente, por lo que O'Higgins decidió refugiarse en la villa. Se apostaron en las cuatro calles que desembocaban en la plaza cañones atrincherados. Tras un primer intento fallido de tomar la plaza, Osorio decide bombardear las trincheras y asaltar las cuatro trincheras simultáneamente. Sin embargo, los patriotas se resistieron hasta el anochecer, cuando la oscuridad terminó con la lucha, aunque sin agua, pues los realistas cortaron la acequia que vertía el agua en la ciudad. El 2 de octubre, la batalla continuó ferozmente, donde los patriotas habían resistido ya 6 embestidas desde el inicio de la batalla, pero estaban casi deshechos. En un último intento por salvar a los sobrevivientes, O'Higgins y sus soldados se lanzaron a la carga, abriéndose paso a través de las líneas enemigas en el denominado desastre de Rancagua. Vamos a escuchar ahora una cumbia que trae don René Inostroza, cuya autoría pertenece a Ricardo Fraguelas, y esta es La Cocaleca. Para ustedes también la hemos escuchado en otras oportunidades en una versión chilota. Escuchemos a don René Inostroza con La Cocaleca.

O'Higgins se traslada a Santiago con los sobrevivientes, en donde se entrevistó por última vez con Carrera, quedando de manifiesto la enemistad entre los dos hombres. O'Higgins marchó hacia Argentina junto con su madre y su hermana. Después del paso por la cordillera, el 16 de octubre, O'Higgins finalmente llega a Mendoza, siendo recibido al día siguiente por Juan Mackenna y por José de San Martín. Después de una breve estadía en Mendoza, se trasladó a Buenos Aires, hasta que el gobierno de Buenos Aires resolvió integrarlo al ejército que se organizaba en Mendoza al mando de San Martín. Después de una breve estadía en Mendoza, se trasladó a Buenos Aires, donde el gobierno de Buenos Aires resolvió integrarlo al ejército que se organizaba en Mendoza al mando de San Martín, con el grado de brigadier de las Provincias Unidas del Río de la Plata. Durante la organización del Ejército Libertador, manifestó una fuerte amistad con San Martín, que se mantendría hasta el fin de sus días y que había comenzado en Europa cuando ambos integraban la logia lautarina de principios mosaicos. Completando los preparativos, el ejército emprendió marcha el día 21 de enero de 1817. Cruzan la cordillera por el Paso de los Patos, liberan Putaendo en el combate de Las Coimas el 7 de febrero de 1817 y San Felipe el Real. Se reúnen además en Curimón con las tropas de Las Heras, procedentes de Santa Rosa de los Andes, y se dirigen a los cerros de Chacabuco. El 12 de febrero, en la cuesta Chacabuco, se enfrentaron al ejército realistas dirigidos por el coronel Rafael Maroto. O'Higgins cargó heroicamente contra los españoles, acto que el coronel Estanislao Soler tildaría de insubordinación. El 16 de febrero, la Junta le ofreció la dirección del país al general San Martín por su gran colaboración en la jornada anterior, pero este se negó a aceptar este cargo. Luego, 18 vecinos de Santiago proclamarían a Bernardo O'Higgins director supremo de la joven nación. Este hecho da comienzo a la llamada Patria Vieja. O'Higgins designa como ministros de Estados a Miguel Zañartu en el interior y a José Ignacio Centeno en guerra. Para enfrentar los problemas financieros, crea el Ministerio de Hacienda con Hipólito Villegas como titular. Abolió los títulos de nobleza y creó la Legión del Mérito de Chile. Luchó contra los perjuicios religiosos, sacando imágenes antiestéticas o ridículas que los templos tenían en ese tiempo, y sustituyó la moneda con la figura de Fernando VI de España con el sello del gobierno. El 12 de febrero de 1818, en Talca, firma el Acta de Independencia de Chile, que fue jurada en la Plaza de Armas de Santiago el 12 de febrero de ese mismo año. En ese año nació su hijo natural, don Pedro Demetrio O'Higgins, nacido en su relación amorosa con la que fuera su amante, la dama criolla Rosario Puga. Debido a la presencia de tropas realistas en Talcahuano, O'Higgins manda una expedición para terminar con esas tropas. Sin embargo, una noticia alarmante puso fin a esta situación. Llegaron noticias de una nueva expedición realista encabezada por Mariano Osorio. Los realistas atacaron de sorpresa el 19 de marzo de 1818 en Cancha Rayada, donde fue la derrota de los patriotas y O'Higgins salió gravemente herido de un brazo. Creyéndolo muerto, Manuel Rodríguez tomó el poder tras un discurso ante el Cabildo en Santiago y haber sido electo por la proclamación del pueblo. Al conocer las noticias, O'Higgins marchó de inmediato a Santiago, desoyendo las recomendaciones de su médico, restableciendo el orden y reorganizando las fuerzas patriotas. El 5 de abril, las fuerzas chilenas y argentinas, comandadas por San Martín, se enfrentaron a los realistas de Osorio en la batalla de Maipú. O'Higgins había salido de la capital esa misma mañana y se dirigía hacia Maipú con unos 1,000 milicianos, pero cuando llegó la lucha había finalizado. Al llegar al campo de batalla, O'Higgins se abraza con San Martín, dialogando lo siguiente. O'Higgins dice: «Gloria al Salvador de Chile.

Martín contesta: General, Chile no olvidará jamás al ilustre inválido que se presenta herido al campo de batalla. Una vez ganada la batalla, O'Higgins hizo suyo un voto hecho por el pueblo a la Virgen del Carmen de que si ganara la batalla se construiría un templo en su honor, dando origen a la Capilla de Victoria, predecesora del actual Templo Motivo de Maipú, mediante el decreto del 7 de mayo de 1818. Ahí está entonces la respuesta por qué el templo de Maipú está ubicado en ese lugar, porque ahí se realizó esta batalla y él prometió, cierto, que si se ganaba la batalla en el mismo lugar, él iba a construir un hermoso templo en honor a la Virgen del Carmen. Vamos a otra canción. Manéala se llama este valsecito y lo trae el dúo Agüita Clara.

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Y vamos a escuchar esta cueca que traen los de Ñuble, dúo de la comuna de Chillán, que nos traen esta cueca en homenaje a Don Bernardo.

0: 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Libertad bajo este cielo nos dejó, y hoy me emociono. Merece un altar, un trono, su altivez y gallardía. Héroe de la patria mía, don Bernardo lo menciono.
1: ¡Éjale, compadre!
2: Y eso es, honores a don Bernardo.
1: Sí, vamos.
2: El Chillán viejo.
1: Y nos fuimos para la cueca.
2: Y esto
1: a nuestro padre de la patria.

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Tonada a Chillán Viejo nos trae Los Provincianos para ustedes.

0: Y seguimos con los últimos minutitos finales de este programa Regalón, hoy día hablando sobre Bernardo O'Higgins Riquelme. El 19 de julio de 1823 embarca en el puerto de Valparaíso en la corbeta Inglés para nunca más tocar el suelo chileno. Originalmente su destino era Inglaterra, pero se radicó en Perú. El Estado peruano lo acoge y le obsequia la hacienda de Cuiva y la hacienda de Montalbán, en la cual reside más tarde, ambas ubicadas en San Vicente de Cañete, en el actual departamento de Lima. Vivió dedicado a la agricultura y cuando Simón Bolívar libera definitivamente Perú, O'Higgins participa en la recepción al libertador, pero no recibe responsabilidad alguna. Posteriormente Bolívar le otorga el grado de general de la Gran Colombia, aunque el prócer chileno no haya participado en ninguna batalla. Tampoco existe parte oficial alguno que estando en Perú haya participado en batalla con el ejército libertador. Tampoco decreto oficial del grado militar o título conferido. En 1836, a inicio de la creación de la Confederación Perú-Boliviana, Bernardo O'Higgins se encontraría en Lima. El 20 de diciembre de 1836 envía una carta a San Martín manifestándole una favorable impresión sobre Santa Cruz. O'Higgins defiende el derecho de integrarse como una sola nación al Perú y el Bajo Perú, adhiriéndose al integracionismo de Santa Cruz. De igual manera, está en contra de la política belicista de Diego Portales. El 1 de diciembre de 1837 envía una misiva a Santa Cruz expresándole su pesar por el inicio de la guerra contra la Confederación Perú-Boliviana, así como celebrando el Tratado de Paz firmado con Manuel Blanco Encalada. Finalmente, el 10 de noviembre de 1838, O'Higgins escribe sendas cartas a Santa Cruz y a Manuel Bulnes, ofreciéndose como mediador en la guerra. Terminada la Confederación, Agustín Gamarra ordena confiscar la condecoración que le otorgó Santa Cruz a O'Higgins. El 18 de agosto de 1839, el gobierno chileno le restituye el grado de capitán general del ejército de nuestro país, con su respectiva antigüedad. Postuló desde Lima a la presidencia, obteniendo solo un voto, por lo tanto fue derrotado por Manuel Bulnes, el voto de solamente. El 6 de octubre de 1842, el Congreso Nacional de Chile le reconoce el derecho a gozar de sus sueldos, lo cual le abría la puerta para volver al país. Tras dirigirse al Callao para embarcarse a Chile, el 28 de septiembre de 1842, se sintió desfallecer. El doctor Jung, que lo asistía, ordena el traslado a Lima, después de nuevo ataque experimentado el 3 de octubre. A las 12:30 del día 24 de octubre de 1842, a la edad de 64 años, falleció Bernardo O'Higgins en la ciudad de Lima, producto de un problema cardíaco, pero antes de fallecer en su agonía, se escuchó la palabra Magallanes. Sus restos fueron sepultados en suelo peruano gracias a la caridad de su vecindad y fueron repatriados a Chile en 1869, contraviniendo sus expresos deseos de ser sepultado en la ciudad de Concepción. Por largo tiempo, los restos de Bernardo O'Higgins permanecieron en un sarcófago de mármol de Carrara en el Cementerio General de Santiago. Hasta el 20 de agosto de 1979, la urna fue trasladada por orden de Augusto Pinochet al altar de la patria, a la entrada de la avenida Bulnes, frente al Palacio de la Moneda. El 18 de octubre del 2004, los restos de O'Higgins fueron llevados temporalmente hasta la Escuela Militar debido a la construcción de la nueva Plaza de la Ciudadanía. Permanecieron allí hasta el 10 de marzo del 2006, cuando su cuerpo fue trasladado ahora en forma definitiva a la nueva cripta subterránea del Libertador en el mismo espacio que ocupaba el altar de la patria. El 15 de agosto del año 2007, la casa donde residió sus últimos años en San Vicente de Cañete fue seriamente afectada por un terremoto. Actualmente residen en Lima, Cañete y otras ciudades del Perú la mayoría de los descendientes de Demetrio O'Higgins, hijo único del prócer chileno que falleció en el año 1862. A principios del 2009 fue entregada las obras de restauración de la casa donde vivió en Lima. Y nos vamos a despedir, como corresponde con nuestra danza nacional, con nuestra cuequita chilena, el grupo Railén. Nos trae esta hermosa cueca, el simpático Moreno. Que tengan una excelente tarde. Nos encontramos mañana, si Dios así lo permite. Chao, chao.
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0: Les saludamos la paz del Señor a todos nuestros hermanos, a todos nuestros amigos que nos ven y que nos escuchan hoy a través de los diferentes medios en que la Iglesia pone a su disposición este su programa, La Voz de la Verdad. Esperamos que el Señor nos siga bendiciendo hoy a través del estudio de su palabra con un invitado muy especial, nuestro hermano que usted ya puede estar viendo en su pantalla, nuestro hermano Heriberto Fernández de la Congregación de Temuco. Le saludamos en la paz del Señor, le damos la bienvenida y le invitamos que también nos pueda pasar a saludar en este momento. Mi hermano Heriberto, que Dios les bendiga, puede saludar a la audiencia.
1: Amén. Muchas gracias, mis hermanos evangelistas. En primer lugar, quiero agradecer a Dios por la vida, por la salud, y también agradecer al programa La Voz de la Verdad, que en estos momentos me ha invitado a poder formar parte, ¿cierto?, de este gran equipo. Bueno, yo soy Heriberto Fernández, de la localidad de Labranza, de la Congregación de Temuco. Espero que en esta hora Dios nos pueda bendecir a todos y cada uno de nosotros.
0: Muchas gracias, mi hermano Heriberto. Saludamos también con mucho cariño a nuestro hermano evangelista Ever Palma, que nos acompaña en esta oportunidad y que le invitamos también a saludar a la audiencia y le invitamos que también pueda hacer la oración inicial para ya dar comienzo formal al estudio de la palabra de Dios en este momento. Mi hermano Ever, que Dios le bendiga.
2: Gracias, mis hermanos. Les saludo en nombre del Señor a todos quienes siguen nuestro programa, deseando que Dios les bendiga ricamente. En especial saludar a nuestro hermano Heriberto, y estoy muy contento y agradecido de Dios, porque ya hay nuevos colaboradores que van a seguir trabajando en el programa La Voz de la Verdad. Y esto es, como digo, una bendición para cada uno de los que de una u otra manera trabajamos en la evangelización. Entonces, Dios bendiga a nuestro hermano Heriberto, este nuevo colaborador de nuestro programa. Vamos a orar al Señor, para que todo lo que digamos y hagamos sea de acuerdo a la voluntad del Señor. Amado Dios, a su trono de gracia y de bondad nos dirigimos para agradecer la salud, la vida que nos da. Agradecer también esta oportunidad que nos da de transmitir su Evangelio Santo. Permita, Señor, ayudarnos con su Espíritu Santo para que todo lo que digamos, lo que pensemos, sea de acuerdo a su voluntad y que sea de provecho para nosotros como también a todos quienes ven nuestro programa. Bendiga sus hogares, bendiga a sus familias, dé consuelo a los tristes y dé fe a todos los que le buscan con sinceridad de corazón para que reciban su palabra y así también puedan ponerla en práctica. Que su bendición sea para todos que lo necesitan, Señor. Lo pedimos en el nombre de Jesús. Amén. Ya dirigidos por el Señor, entonces pidiendo su dirección de Dios, vamos a escuchar una alabanza y luego el mensaje, entonces, camino al encuentro feliz, estará a cargo de nuestro hermano Heriberto Fernández. Que el Señor les bendiga y bendiga a nuestro hermano.

Bien, en esta hora quiero saludar a cada uno de nuestros hermanos, amigos, auditores de La Voz de la Verdad y en primer lugar también agradecer a nuestro Dios porque nos concede vida, nos concede salud y nos da esta oportunidad de poder hablar de su bendita palabra. Por eso que en esta hora, mis estimados auditores, amigos, hermanos de nuestra congregación, quiero invitarle a que podamos reflexionar en la palabra de nuestro Dios para poder allí buscar entonces cuál es el camino correcto para un día gozar, ¿cierto?, de la felicidad. Como lo mencionaba mi hermano evangelista Álvaro Araya, camino a un encuentro feliz. Yo creo que siempre en nuestra vida cotidiana hemos tenido tal vez alguna oportunidad de poderlos encontrar con algún ser querido o tal vez poder viajar a una ciudad simplemente, ¿cierto?, que los pueda llevar o otorgar felicidad. Pero en esta hora quiero conversar con ustedes para que podamos entonces ver a través de la palabra de Dios qué podemos hacer nosotros para poder lograr un día llegar a encontrarnos, ¿cierto?, con nuestro Dios, allí donde sin duda es la felicidad máxima que nosotros podemos y queremos alcanzar. Cuando las personas desean encontrarse con un ser querido o en algún lugar hermoso, ¿qué es lo primero que se empieza a hacer? Hay una preparación, ¿cierto? Para poder lograr el objetivo, tiene que haber sin duda una preparación. Allí se involucran varias cosas. Se involucra, tal vez hay que hacer tareas de diferentes formas, ¿cierto? Una preparación previa, una buena disposición personal. Entonces, como decíamos, son varias las cosas que van a irlo involucrando a cada uno de nosotros para tener una buena preparación y para poder tener aquel encuentro. Encontrarse con el ser querido. ¿Qué es lo que genera encontrarse con un ser querido? Sin duda, allí hay alegría, ¿verdad? Hay felicidad. Hay momentos de gozo. Pero en estos momentos, mi estimado hermano, auditor, yo le pregunto, ¿cuál es su objetivo de poder usted tal vez encontrarse con quién? ¿Con quién desea usted encontrarse? Por ejemplo, vamos a poner un ejemplo nada más, cuando ya partamos del escenario de esta tierra, ¿cierto? Cuando nos llegue aquel último día de hálito de vida y llegue la muerte. ¿Con quién desea encontrarse usted? Allí podemos ver entonces que estas propuestas que se nos dan a nosotros para nuestra vida, van, cierto, sin duda, a realizar una experiencia que cada uno de nosotros podamos tener. Y acá nosotros podemos ver, cierto, diferentes experiencias, diferentes historias que han acontecido, cierto, tal vez en nuestro país, en otros países, así también como las historias bíblicas que nosotros podemos ver, cierto, a lo largo de la historia que nos relata la palabra de Dios, como es del Génesis hasta el Apocalipsis. Podemos, no sé, mencionar alguna, por ejemplo, se me viene a la memoria cuando estuvieron allí los 33 mineros, ¿cierto? ¿Qué es lo que pasó con ellos? ¿Cuántos días estuvieron allí? ¿Lo recuerdan? 70 días fueron, ¿cierto? ¿Y allí qué es lo que había? ¿Había esperanza de la familia? Allí había fe, allí se dispuso, ¿cierto?, también a poder llegar a lograr aquel objetivo de que era encontrarse un día con el ser querido, aquel que estaba en la profundidad de la tierra. Entonces, mis estimados hermanos, amigos, auditores de La Voz de la Verdad, ¿cuál es su objetivo? Imagínense, allí nosotros vimos, ¿cierto?, que hubo un líder que fue el que tuvo que liderar todo esto para que
pudiesen lograr el objetivo de permanecer allí, ¿cierto? Tal vez contra

0: tranquilidad, tal vez con orando, sin duda, ¿cierto? ¿Cómo clamarían aquellas personas? Y vemos entonces que había un líder. ¿Cómo se llamaba este? Mario, ¿verdad? Hoy día, sin duda, también nosotros tenemos un líder, el cual nos invita a poder nosotros seguirlo a él. Y ese líder se llama Jesús. ¿Un día usted quiere gozar entonces y tener un encuentro feliz? Entonces, coloquémosle nombre a este que se llama Jesús. Pero hoy, mi estimado hermano, yo le puedo decir, ¿para qué se prepara usted? Hagámonos esa pregunta. ¿Para qué se prepara usted? ¿Para tener tal vez una buena profesión? ¿Para tener tal vez un buen pasar en esta vida? ¿O se prepara para tener un encuentro feliz el último día cuando nos llame nuestro Creador para tener un encuentro feliz con Él? ¿Qué es lo que queremos nosotros? ¿Qué es lo que esperamos? Podemos ver nosotros, como decían, ¿cierto?, a los jóvenes dentro de su futuro, cuáles son sus planes, cuáles son sus metas. Ahora, ¿cuál es la meta suya, mi estimado hermano, mi estimado auditor? ¿Cuál es su meta? ¿Qué se ha propuesto usted en su vida? Sin duda, mis estimados hermanos, amigos, auditores, es importante para nuestras vidas, para nuestro futuro, que pueda usted ponerse, ¿cierto?, allí una meta y decir, voy a servir a mi Dios, voy a ir a Jesús para un día poder tener entonces un encuentro feliz con Él. Esto data, mis estimados hermanos, de que Él nos ofrece, sin duda, nos ofrece paz y felicidad. Estas virtudes que hoy día no las conocemos nosotros a diario, ¿cierto?, en el transitar de nuestro camino diario que hacemos nosotros, como es la vida cotidiana de cada uno. Virtudes hermosas que Dios ofrece. Hay hermosos relatos, mis estimados hermanos, como decíamos anteriormente en la palabra de Dios, de quienes buscaron felicidad, quiénes son los que se encontraron con el Señor Jesús. Y, sin duda, allí, ¿cierto?, vemos nosotros muchas historias. Por ejemplo, el programa anterior nos daban, ¿cierto?, y nosotros aprendíamos del relato de Lázaro, que también lo tengo, por ejemplo, ¿cierto? ¿Cómo fue aquel encuentro con aquellas mujeres, ¿cierto?, cuando vieron al Señor Jesús que iba hacia él? Un encuentro feliz, sin duda. Más feliz aún, ¿cierto?, cuando ven que Lázaro había resucitado. Y esto, mis estimados hermanos, ustedes le pueden dar lectura, ¿cierto?, allí en el capítulo 24, el verso 13 del Evangelio de San Lucas. También pueden seguir la lectura en el capítulo 17, verso 7, verso 29 y 32. Allí también vemos, ¿cierto?, a dos varones que iban de camino a Emaús, dice, y iban conversando ellos. Ahí pueden ustedes buscar aquel relato. Iban conversando, ¿cierto?, de lo que había acontecido. ¿Qué es lo que había acontecido? De la muerte del Señor Jesús. Y ellos no se daban cuenta, dice, porque su vista estaba velada. No que estaba vendada, sino que estaba velada. O sea, ellos no le veían. Y el Señor Jesús le preguntó por qué iban tristes. Entonces, vemos que después, ¿cierto?, de aquel largo camino que ellos iban haciendo, dice que eran 60 estadios los que tenían que transitar. Y al final, mis estimados hermanos, nosotros vemos, ¿cierto?, ustedes denle lectura a este precioso relato. Dice que cuando ellos se dieron cuenta quién era el que estaba con ellos, el que iba con ellos, el que conversaba con ellos, dice que ardían sus corazones. ¿Pero de qué cosa ardían los corazones? De felicidad, sin duda. Hoy día nos podemos preguntar nosotros, si se nos va un ser querido, ¿qué esperanza tiene usted? ¿Qué esperanza tengo yo? ¿Qué esperanza tenemos nosotros? ¿Va a un encuentro feliz? ¿Va por un camino de felicidad donde sin duda el sentir es humano, porque allí lo veíamos, ¿cierto?, en las hermanas de Lázaro. Y también lo vemos, el gran ejemplo del mismo Señor Jesús dice que él también lloró por su amigo Lázaro. Entonces vemos que el sentir sí es humano, pero más allá de eso vemos que hay una felicidad inmensa. Mis estimados hermanos, entonces, recuerden un milagro, la muerte de Lázaro, por ejemplo. Debemos creer, debemos tener fe y seremos victoriosos sin duda, así como lo dice allí en la primera carta de Juan, mis estimados hermanos, en el capítulo 5 de la primera carta de Juan. Vamos a darle lectura. Y el verso 4 dice así su palabra. Porque todo lo que es nacido de Dios vence al mundo, y esta es la victoria que ha vencido al mundo, nuestra fe. Todo lo que es nacido de Dios vence al mundo. Por eso es importante de que usted, yo, podamos entonces hacer un encuentro o nosotros buscar cuál va a ser el encuentro que nosotros vamos a tener, por ejemplo, con nuestro Maestro, con el Señor Jesús, con aquel que vino a entregar la vida por usted y por mí. ¿De qué manera va a ser aquel encuentro? Porque acá dice, ¿cierto?, su palabra que nuestra fe tiene que vencer al mundo. Pero ¿qué cosas tienen que vencer? Todos los deleites, ¿cierto? Todo lo que el mundo nos ofrece, sin duda. Y esto acá usted le puede dar lectura, ¿cierto? Como nos aconseja la palabra de Dios también allí en el capítulo 2, el verso 15 de este mismo libro de la primera carta de Juan. Y nos aconseja, no améis al mundo ni las cosas que están en el mundo. Para poder tener un encuentro feliz con nuestro Dios, para poderle ver un día cara a cara, entonces tenemos que dejar estas cosas que el mundo nos ofrece. Porque estas cosas, sin duda, mis estimados hermanos, son pasajeras. Estas cosas son aquellas cosas corruptibles. Pero nosotros, ¿qué es lo que queremos y esperamos? Algo incorruptible. Allí en el Evangelio de Juan, en el capítulo 17, el verso 15, 16 dice, ¿qué es el mundo? Todo lo que perece, lo que no dura para siempre, lo que no es trascendiente. Eso es el mundo. El mundo es todo lo que hoy día vemos nosotros, es transitorio, es pasajero. Como decíamos, al final es vanidad. Otro hermoso consejo que podemos ver nosotros, por ejemplo, es cuando allí el apóstol Pablo, ¿cierto?, aconseja a aquel varón joven Timoteo. Y eso lo podemos ver nosotros en la segunda carta de Timoteo, en el capítulo 2, el verso 22. Y le dice que pueda salir de aquel lugar, que pueda huir de aquellas pasiones juveniles, que no se pueda involucrar con estas cosas. Entonces, mis estimados hermanos, hoy día la invitación es a poderle preguntar a cada uno de ustedes, ya sean jóvenes, adultos o adultos mayores, ¿cuál es su pensamiento? ¿Dónde quiere llegar usted y qué quiere lograr? ¿Quiere un encuentro feliz? ¿Con quién quiere ese encuentro feliz? Sin duda hay uno que ofreció, cierto, lo máximo por cada uno de nosotros, que fue su vida, que se llama Jesús. Y aquel nos entregó todo el amor. El amor es una característica única y exclusivamente, ¿cierto?, de Dios. Así lo dice también el apóstol Pablo. El amor dice que no hace nada indebido. Y esto podemos reafirmarlo nosotros, la importancia que es vivir entonces con el Señor, vivir en el amor de nuestro Dios. ¿Cómo son los días con Él? ¿Qué nos ha prometido? Sin duda Él nos promete ayudarnos, Él nos promete, cierto, guiarnos, Él nos promete una vida eterna, Él nos promete un camino sin duda feliz, a donde Usted no va a tener lloro, donde usted no va a conocer el dolor, donde usted no va a conocer la tristeza. Es por eso que es tan importante poder llegar aquí al momento. Mis estimados hermanos, un segundo punto importante es compartir y comunicar con sus amigos, con sus vecinos, con sus compañeros de trabajo, con sus compañeros de colegio, allí donde usted estudia, experimentar la vida cristiana. Palabra entonces que tenemos que nosotros ir llevando, ¿cierto?, a donde quiera que vayamos. ¿Quién testifica su fe o quién no testifica su fe? Dice que es egoísta. ¿Cumple responsabilidades usted como hijo de Dios a donde quiera que vaya? Allí el apóstol Pedro dice que tenemos que, somos pueblo adquirido por Jehová. Tenemos que anunciar las virtudes a las cuales nosotros fuimos llamados. ¿Para qué fuimos llamados? Para proclamar su evangelio santo. Mi estimado amigo, mi estimado hermano, mi estimado auditor, en esta hora solamente le puedo hacer una pregunta y decirle, ¿qué es lo que usted va a hacer de aquí en adelante? ¿Con quién se quiere encontrar? ¿Se quiere encontrar con el Señor Jesús? ¿Quiere tener un encuentro feliz para toda la vida y vivir una eternidad? Eso depende única y exclusivamente de la decisión que usted pueda tomar. En esta hora, que el Señor pueda bendecirle a usted, a su familia, a cada uno, y que la palabra de Dios también pueda ser la que nos ayude en todo momento. Que la paz y la bendición de Dios sea con todos y cada uno.
1: Amén. El Señor bendiga a nuestro hermano y bendiga su palabra. Que quede este mensaje, esta promesa que nos ha hecho el Señor. Vendré otra vez para que donde yo estoy, vosotros también estéis. Un día vamos a estar cara a cara con el Señor. Y ese es el encuentro más feliz del ser humano. Pero eso hay que tener, como decía nuestro hermano, creer en el Señor y tener mucha fe. Y Él nos acompañe siempre con su Espíritu Santo para llegar a ese encuentro feliz. Permite el Señor bendecir su palabra y a quienes la han escuchado. Vamos a agradecer al Señor por este su mensaje. Amado Dios, agradecemos por el mensaje de su palabra. Ayúdenos, Señor, siempre a tener la fe y la confianza. Un día vamos a encontrarnos con usted en un lugar maravilloso, Señor, allí donde no habrá muerte, llanto ni dolor. Ayúdenos, Señor, a esperar y creer en esta gran esperanza que usted nos ha dado. Bendiga, Señor, a quienes han escuchado su palabra, que haga vida en sus corazones y pueda encontrar también la paz y la tranquilidad. Santo Dios, gracias por ello. Lo pedimos en el nombre de Jesús, nuestro Salvador. Amén. La bendición del Señor. Jehová te bendiga y te guarde. Haga Jehová resplandecer su rostro sobre ti y tenga de ti misericordia. Jehová alce a ti su rostro y ponga paz en ti. Bendito sea Jehová, Dios de Israel, de eternidad a eternidad. Amén. Aleluya. Gloria a Dios. Y el Señor les bendiga una vez más en nuestra oración y es nuestro deseo.
2: Agradecemos a nuestro Padre Celestial por la palabra hoy leída, por esa palabra que es espíritu y que es vida, y que nos recuerda y nos estimula a poder seguir avanzando en nuestro desarrollo espiritual hoy con el tema que se ha titulado Camino a un encuentro feliz. Agradecemos también a nuestro hermano Heriberto que ha dado de su disposición y de su tiempo para compartir este importante tema. Le invitamos a seguir en compañía de este su programa La Voz de la Verdad a través de los diferentes medios como por ejemplo las radioemisoras que usted nos puede sintonizar la próxima semana en este mismo horario. Le invitamos a sintonizar Radio Ocarina de San Carlos, también Radio Génesis de Curacautín, Radio Ángel de Carahue, FM Alborada de Labranza y también Nuevo Pacto Radio, la radio oficial de nuestra iglesia israelita en Chile. Le deseamos que la paz del Señor siga bendiciendo su hogar, su corazón y su vida. Le invitamos nuevamente a seguir con nosotros la próxima semana. Que el Señor nos bendiga.

0: 13:36. 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

14 horas, 2 minutos. 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

14:32. 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

0: 15 horas.
1: En punto.
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0: 15 horas, 29 minutos.
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15 horas, 57 minutos. 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

0: 16:57. 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

17 horas, 26 minutos. 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

0: 18 horas.
1: En punto.
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18:32. 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

0: 19 horas, 3 minutos. 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

19:32. 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